0: al muchacho, si vos sos el que venía en la camioneta y arrojaste un pedazo, una botella entera
1: de plástico, de vidrio,
0: de plástico,
1: sí,
0: como si fuese

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2: 8 de la mañana, 29 minutos. Un poco de información. Vos sabés que la confianza en el gobierno volvió a caer en el mes de junio un 6,5%, según un estudio de la Universidad de Vitela. En términos interanuales hay una caída en el índice del 21%. Eficiencia fue el de mayor deterioro, con un descenso del 15,4%. Le siguieron capacidad, que bajó un 7,3%. Preocupación por el interés general cayó un 6,9%. Y la evaluación general del gobierno retrocedió un 2,5%. La única excepción fue la honestidad, según esta encuesta. Y a la vez, tenés que saber que en el día de hoy, después de la feria judicial, se reanuda el juicio del caso Loan, con la declaración de 4 testigos, entre ellos 2 policías. Las audiencias se van a realizar los martes y miércoles y jueves, tras la finalización del receso judicial, como te mencionaba. Ya estás informado, te enteraste en Callen al Gallo.
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14: 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In excess. 8 horas 32 minutos. 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

0: Sí, sí.
1: Sí, señor.
0: Benson.
1: Sí, señor.
0: Hola, Benson.
1: Sí, hola,
0: señor. ¿Te puedo hacer una pregunta, Benson?
1: Sí, señor.
0: Hoy viniste con las chatitas porque estás más bajito que de costumbre. ¿No te pusiste los zapatos con plataforma?
1: No.
0: ¿Viniste como con las ojotas hawaianas? Estás más bajito que nunca hoy.
1: Siempre estoy bajito.
0: No, pero generalmente a veces tenés el detalle de ponerte un zapatito con plataforma.
1: Lo que pasa es que después de los 50 uno empieza a achicarse más todavía.
0: ¿Estás más joven?
1: ¿Más joven?
0: Claro, mucho más joven.
1: Más petizo, más joven.
0: Hoy estás peticito.
1: Sí.
0: Hoy estás
2: bien,
0: peticito.
2: Bien mantenido.
0: No, muy bien mantenido.
1: Talla baja.
0: Sí, talla bajísima talla hoy.
1: Hipoacústico. No se dice más sordo.
0: Claro, claro.
1: No se dice más enano, se dice talla baja.
0: Talla baja, sí, muy bien, sí. Y no se habla de los cuerpos.
1: ¿No?
0: No, no, no, no se habla de los cuerpos. No se habla de los cuerpos. No se habla. ¿Qué trajiste para hoy,
1: bueno,
0: Benson?
1: Bien que hicimos toda una saga. Vieron que hicimos una saga de películas cortas, cortometraje. Hicimos la película más corta de la historia. Hicimos también la música, las canciones más cortas también.
0: Sí,
1: hicimos
0: claro,
1: la
0: temas
1: más
0: cortos.
1: Corta que había cosas. La frase de la película más corta, chao, chao.
0: Sí,
2: chao, chao, chao. Estaba Ernesto Corti, el juego de River también.
1: Corti,
0: sí. Número 5.
1: Es un chiste futbolístico.
2: Es un chiste futbolístico. De palabras.
1: Y hoy traigo los chistes más cortos del planeta. Los chistes,
0: ¿chistes
1: cortos?
0: ¿Cortos?
1: Sí, chistes cortos.
0: ¿Pero estos son los considerados los chistes más cortos?
1: Sí, los chistes más cortos del mundo. Que voy a contar ahora.
0: Bueno, están los microrrelatos de Augusto Monterroso también, que es un poeta latinoamericano que se recomienda, ¿no? Por ejemplo, tienen el libro La Oveja Negra, que es maravilloso, un microrrelato.
2: La microteatro también.
1: Que sale en el colectivo.
0: No, son obras que en realidad son como en pequeñas oraciones, si no es en una. Hay una metáfora, por ejemplo, la más conocida de Augusto Monterroso es y cuando despertó, el dinosaurio estaba allí.
1: Pero ¿cómo? Si el dinosaurio se extinguieron.
0: No, claro, pero
1: ¿dónde lo tenía el dinosaurio?
0: Es una obra, es una obra, es una obra literaria.
3: No le queda muy arriba el micrófono.
1: El dinosaurio
2: se queda arriba el micrófono.
0: ¿Querés ir a UPA de Martín?
3: Ah, puede ir a UPA de Martín.
1: No soy un chico, no voy a UPA. Todo el mundo me dice, ¿querés UPA? ¿Querés UPA? No soy un chico, soy enano.
3: Y como
1: no, baja talla.
0: ¿Cuáles son los chistes más cortos
1: bueno,
0: del mundo?
1: Empiezo, poneme una musiquita.
0: Musiquita de
2: vino con pedidos, ¿no? Vino con aires de vivo, ¿no?
1: Te voy a contar chistes cortos.
2: Exacto.
0: Sí, no le cayó bien a Eugenia Blanco. Que lo está haciendo para las redes, su decisión de pedir una cortina, no sé por qué.
2: Roy, sí.
0: No sé, pero.
1: Bueno, entonces no pongamos cortina.
2: Si bueno, Roy
1: no
2: Cortina también es como de cortito, ¿no?
0: Ahí estamos.
1: Sí, está. Bueno, chiste corto con Benson. Y dice: ¿te cuento un chiste verde rápido?
0: Sí.
1: Una lechuga va en una moto.
0: ¡Ah! ¡Ah, buenísimo!
1: ¡Es buenísimo!
3: Para, tampoco le
0: ¡qué
3: todo.
0: Gracioso!
1: No. Chiste verde rápido, una lechuga va en una moto.
0: Es
1: buenísimo.
0: Yeah. Es rico,
1: es rico. Muy bien, muy bien. Tengo otro.
0: Sí.
1: ¿Cómo queda un mago después de comer?
0: ¿Cómo queda un mago después de comer?
1: Sí, más gordito.
0: ¿Está viendo YouTube lo bajito que está?
1: No, me gusta.
0: Sí. Está muy bajito, Benson. Sí.
1: ¿Qué café toma al salir de una cárcel? ¿Qué café se toma al salir de la cárcel?
2: Un flat white.
1: ¿Qué café se toma al salir de la cárcel?
0: A ver. ¿Qué café se toma al salir de la cárcel? Pará, escuchame, déjame, dame tiempo.
2: ¿Qué café se toma al salir de la cárcel?
0: ¿Qué café se toma al salir de la cárcel?
3: El expreso.
1: Muy bien.
0: ¡Bien! Así con esa cara.
3: Mirá.
0: Mirá, la cara
3: de pensando en otra cosa.
0: Sí, a ver, es muy bueno.
1: Muy inteligente.
0: Es muy inteligente. Es muy inteligente.
1: Tengo una, escucha. Sí. Está una gaseosa llorando en el cementerio.
3: Ay, qué pena.
1: Está una gaseosa llorando en el cementerio.
3: Sí.
1: Viene otra gaseosa y le pregunta:
0: es triste.
1: ¿Familiar? No, de litro.
0: ¡Ah! Está bien, me encantó. Para, te puedo decir las cosas. Me llegó hasta acá.
3: Sí, le vamos a festejar todo,
1: limpiate la frente.
0: Es muy lindo el de recién. Sí. Es muy lindo
1: la
0: el de recién.
1: La gasosa llorando en un cementerio. Sí, viendo tener pregunta familiar. Sí, no, de sí, litro.
0: Sí, es muy lindo. Sí,
3: le gusta, le gusta.
1: Si me tomo un vino a las 6 de la mañana, ¿es tempranillo?
0: ¡Está bien!
1: Tengo otro.
0: ¿Usted hace espectáculos con esto? ¿Sale?
1: Sí, por las esquinas de los semáforos.
0: Muy bien.
1: Cuando quiero comprar una hamburguesa, bajo.
0: Sí.
1: Cuando quiero comprar la gaseosa, bajo. Cuando tengo que pagar la luz, estoy un rato más.
0: Igual, ¿siempre baja?
1: Siempre baja.
3: Está abajo.
1: Nunca subo. Bueno, otra. ¿Qué dice una cereza frente al espejo?
0: A ver, pará. ¿Qué dice una cereza frente al espejo?
3: Ya se ríe sola.
2: ¿Qué le pasa?
0: ¿Qué dice una cereza? Déjame pensar.
1: Sí, Eloisa,
0: ¿qué dice una cereza frente al espejo? ¿Qué dice una cereza?
3: Una cereza frente al espejo.
0: Martín, ¿qué dice una cereza frente al espejo?
2: No lo tengo.
1: Este es raro.
3: Cherry.
2: No me vino la inspiración.
0: Che, ¿qué dice una cereza
1: frente al espejo? A ver. ¿Qué dice una cereza frente al espejo? ¿Qué? ¿Cereza?
0: ¡Es espectacular!
3: ¡Cereza!
0: ¡Espectacular!
1: ¿Escuchás?
3: ¿Cuánto tiempo los piensas?
1: Ayer fui a comer hamburguesa con 4 amigos.
0: Sí.
1: Tres eran de Sagitario. Y el cuarto de Libra. ¡Eh! ¡Buenísimo!
0: Es un pelotudo tan amoroso.
2: Este me gustó,
3: mirá los enanos que...
2: Este me gustó,
1: No, talla baja.
3: Perdóname.
1: Te voy a decir esta, mira, escuchá este.
0: Sí,
1: un esqueleto entró, un esqueleto entra a un bar.
0: ¡Para!
2: ¿Primer acto?
3: No, primer acto.
1: Exacto,
0: un esqueleto.
1: Sí, un esqueleto entra a un bar,
0: sí,
1: hasta la barra y le dice al barman: ¿me da un whisky y un trapo de piso? Es buenísimo.
0: Está bien, claro, porque no cuando toma.
1: ¿Lo vas a explicar todo?
0: Porque para.
3: Pero este es necesario que se explique. Porque pues no, porque
1: un esqueleto va a un bar, no va a la barra y le pide un whisky y un trapo de piso.
0: El líquido se cae.
3: Es un chistón.
0: Son
3: tremendo.
0: Chistes para primera cita tremendo, también.
1: Muy bien en la otra, en esta no.
3: Bueno, me cuesta.
1: ¿Por qué la foca mira para arriba?
0: ¿Por qué la foca mira para arriba?
1: Porque ahí están los focos.
0: Es muy bueno, es muy bueno.
1: Cuando se muere una pulga, ¿dónde va?
0: Pará.
1: No, que tengo todo.
3: Es una ametralladora del humor.
1: Cuando se muere una pulga, ¿dónde va?
2: La rutina de Sergio Bonal.
0: Cuando se muere una pulga, ¿a dónde va?
1: ¡Al pulgatorio!
3: Vamos a destacar la emoción de Belson, que está contento porque le estamos festejando los chistes. Y las patitas, las patitas que no llegan al suelo se están moviendo.
1: ¿Qué hace un pescado en el cine? Sí, es un mero espectador. ¡Es buenísimo!
0: Claro, porque hay una especie de...
2: Yo pensé que estaba
0: buscando a Nemo.
3: No para de saltar.
1: ¿Qué quiere un ganso cuando
3: la... ¿Por qué no se lo llevan, Elena? Agárrenlo y chao.
0: Benson. ¿Qué le pasa?
1: ¿Qué quiere un ganso?
3: ¿Eh?

0: ¿Qué quiere un ganso cuando la gansa lo engaña?
1: No, chao, chicos, sáquenlo del
0: con
1: área.
0: ¿Qué quiere un ganso cuando la gansa lo engaña?
2: ¿Qué quiere?
0: ¡Venganza!
1: No para de festejar, mirá.
0: Dos vacas se pelearon hace mucho y todavía.
3: Hijo de puta,
1: ¿los va a gastar todos hoy?
0: Dos vacas se pelearon hace mucho.
3: Pará.
1: No,
2: se ríe José, ¿eh?
0: Dos vacas se pelearon hace mucho y todavía no se dice ni mu.
2: ¿Lo pueden levantar del aire? ¿Alguien lo puede sacar del aire?
1: No, alzalo a UPA, Martín, y llévatelo. Alzalo a UPA y llévatelo, por favor.
0: ¿Por qué los gatos no van al baile? ¿Por qué los gatos no van al baile?
2: ¿Cuánto tiene? ¿Seis hojas?
3: ¿Por qué los gatos no van al baile?
0: Porque los asusta el perreo.
1: No, es que están buenos los chicos, chistes, hay que reconocerlo.
2: Se presenta en zona sur,
0: ¿Qué hace el pez mago?
3: Pará.
0: ¿Qué hace el pez
3: mago? Danos un respiro, porque es una ametralladora.
1: Claro, la ametralladora del humor.
0: ¿Qué hace el pez mago?
2: Déjame degustar el vino, pará.
0: El pez mago, ¿qué hace el pez mago?
3: A ver, Eloísa, ¿qué hace
1: el pez mago? No, pará, ¿por qué recae todo en mí, chicos?
3: No, porque después viene...
0: Porque le pegaste a una de pedo.
1: Globos.
0: ¿Eh?
3: Bueno, perdónala.
0: ¿Qué hace el pez mago? El pez mago hace nada por aquí, nada por allá.
1: Ah, pero ese para mí va en el cine. Sí. ¿Qué hace un pez en el cine? Nada. Y... Perdóname, Benson, que te cuestiono el chiste. Pero...
3: Tiene razón acá lo que te dijo, Benson. No la estás escuchando.
0: No, pues terminando el chiste.
3: Ah, ¿Cayo lo sabés de memoria?
0: No.
1: Pero tanto tiempo que tiene.
3: ¿Pero dónde lo tenés
0: anotado? Bueno, sí, sé uno de memoria.
3: A ver cuál.
0: Sí, ¿cómo se llama el hermano boludo de James Bond?
3: ¿Cómo se llama?
1: No sabía que tenía un hermano boludo.
3: El hermano boludo de James Bond.
0: Fue.
3: No sé.
0: El huevón. ¡Qué buenísimo!
1: Chicos, yo me tengo que ir a hacer móvil. ¿Va a seguir esto?
0: ¿Y cómo se llama el primo vegano de Bruce Lee? Con esto me voy.
1: Sí, gracias.
3: ¿Cómo se llama?
0: El primo vegano de Bruce Lee.
3: ¿Vos me llegás a decir brócoli? Sí, y yo te cago en trompada. Te quiero decir una cosa. Yo me levanto y te cago a trompada.
1: Hacé el último.
3: A ver, el último. Retirate con dignidad.
0: Me retiro con dignidad. Doctor, tengo cura. Por supuesto, cura, misa y funeral.
3: Sos un campeón.
0: ¿Le gustaba o no le gustaba?
3: No, eso es de Listort.
2: No, más no que sí, pero.
4: Listort lo debe haber sacado de algún lado.
3: Sí.
0: Se chorean todos.
3: ¿Cómo va a decir que José María?
0: José Macho de Ato.
3: Ahí viene a cagarte a trompar.
0: Sí, sí, con razón, me gustó, con justa no le gustó. Razón. Vale, ¿cuántas veces la gente dijo me gustó o no le gustó? No,
3: tenés razón.
0: Nueve.
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0: si no te sube esta canción.
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0: 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Y el regalo se lo lleva Mora Skurk. Mora Skurk, te has ganado el voucher de Luz de Mar. Y también te has ganado la presentación de la fecha del fútbol argentino en la voz de Martín Reich.
2: Gracias, árabe querido. Recuerden que mucha fecha entre semanas se viene y se vendrá por el Mundial y los tiempos que se han perdido, digamos, así que calendario apretado. Y que hay una tres asteriscos de esta fecha 2 que arranca hoy, ya. Sí. Boca, Lanús y Tigre, sus partidos deberán ser postergados porque están comprometidos esta semana a partidos de Conmebol Sudamericana, ¿sí? Para acceder a los octavos de final. Así que hoy la fecha es las 19 horas con Banfield, el que dirige Pedro Troglio, recibiendo a Sarmiento de Junín, esto por la zona B. Misma hora, 19 horas para San Lorenzo de la Barbie, recibiendo a Gimnasia de Mendoza, zona A. 21:15, y ya le doy a él un pie porque está bueno, hay un dato acá. 21:15, Rosario Central y Racing, lindo partido por la zona B. Y 21:15, mismo horario, por la zona B, Argentinos Juniors, Estudiantes de Río Cuarto. Y hay un dato con Central, Elo.
3: Sí, así es. Bueno, el presidente de Rosario Central, Gonzalo Belloso, le envió una carta a documento al canciller Pablo Quirno. ¿Esto por qué? Porque Rosario Central había subido a sus redes un flyer con un agradecimiento a la selección, gracias selección, orgullo argentino, con la foto de todos los jugadores. ¿Qué pasó? Pablo Quirno se subió a ese tweet con esa imagen y escribió: siempre se puede ser más odioso. Sacar a Messi y Scaloni de esta foto por ser de Newell's es otra desgracia institucional que se agrega a haber aceptado ese trofeo infame. La gente de Rosario Central tomó ese dicho y le envió una carta de documento con un plazo de 48 horas para que rectifique y se retracte de sus dichos, justamente explicando que la intención de ellos era resaltar a la figura de Rosario Central, Giovanni Lo Celso, por eso está en ese
2: porque
3: afiche.
2: Porque justo la formación con Jordania, que claro, es el único partido que juega y que fue titular Giovanni Lo Celso.
3: Entonces dijeron, bueno, si no te rectificás de estos dichos, de estas declaraciones, vamos a iniciar una demanda. Así que ya recibió la carta de documento, veremos a ver qué hace el canciller Pablo Quirno.
0: Esto es Callen al Gallo, hemos escuchado infinidad de mensajes y también hemos leído nuestro chat de YouTube. La aparición de Benson fue un éxito. Aguante Benson, ay, la cara de Benson. Sacrifíquenlo.
4: No. ¿Por qué?
0: Ametralladora del humor. Ya está, ya está. Suspéndalo, Beligoy, suspéndalo. Y nos tiren un chistazo.
4: Ah.
0: ¿Cómo se llama el hermano enfermo de Hello Kitty?
2: Uy, no, qué rebuscado el. A ver.
0: Bronquitty.
4: Ah,
0: no está mal.
2: Lindo, lindo.
0: No está mal, no está mal.
4: Bien.
0: No está mal, no está mal, no está mal. Se hacen los ofendidos, ahora los canallas nos dicen. Nosotros estamos llegando al final del programa. Hemos pasado realmente desde las 6 de la mañana.
4: Pero no paramos nunca.
0: Todas las emociones juntas. Wow. Todas las emociones juntas. Nos hemos enterado que hay gente que viene transitando en camiones con sus hijos, llevando los mates y nos escuchan.
4: Claro,
0: que
4: vacaciones.
0: Las chicas arreglan todo para la casa. Les quiero confesar algo, no fuimos a arreglar el depósito de la mochila.
4: No, ibas a ir vos, ¿no?
0: Sí,
4: no,
0: pero
4: no.
0: Nos olvidamos. El vértigo.
4: Ahora podés ir.
2: ¿Vos podés ahora cuando salgamos después de hablar con José Manuel 5, 9 y 10, podés fijarte algo del horno de casa? Que tengo como una perilla que no me.
0: Cállate. Que compré unas perillitas de la cocina Domecq. Tengo una Domecq.
2: Sí.
0: En casa. Y compré las perillitas, los vástagos.
4: Para siempre Domecq.
0: Y no me anda la del horno, porque el vástago que me vendieron no funciona con la del horno. Es como que le falta un.
2: Sí, sí, un golpe de horno.
4: No se llama vástago, se llama termocupla.
0: No.
4: No hay vástago.
0: No. El vástago de la perillita.
4: Okay.
0: Es como es de 8 milímetros.
4: Ah, mira.
0: Y tuve que reclamar a ML. Y sí, porque es el repuesto.
4: Claro.
0: Tuve que reclamar a ML y me piden que por favor les diga. Sí.
4: Oh. Yo tengo un amigo.
0: Cámbiamelo, no anda.
4: Tengo un amigo por ahí, te sirve, que siempre está repuesto.
0: Sí. Carlos, el remate.
4: Justamente, está en la esquina, justamente.
0: Estos son los piojos, ¿no? La banda de Palomar,
4: repuesto.
0: Vine hasta aquí y dice. dice que te tenés que quedar en Radio Pop toda la tarde y todo el día y toda la noche, porque vas a recibir regalos, sonrisas y linda musiquita como esta.

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9: Dos minutos faltan para las 9. Y recibimos al querido amigo José María Listorti.
10: ¿Pero cómo les va? ¿Qué dicen?
9: ¿Vos sabés que yo te miré la remera y dije, está llena de caspa?
10: No,
9: pero
10: ¿viste?
9: No.
10: O sea, yo me la puse y dije, uy, qué feo. Pero no, es como que
11: tiene buenas estrellas.
9: Remeras, José. Sí, es un detalle.
10: Sí, sí, son detalles.
9: De
10: sí.
9: Diseño.
11: De Star Wars.
9: Sí. Son
11: de
9: como,
11: Star
9: Wars. Pequeñas estrellitas en un universo.
10: En un universo,
9: de
10: claro. Sí,
9: qué linda que es.
10: Me queda bien a mí, no es tan linda.
11: Es verdad.
10: La ves colgada y no la compras.
11: Es con tu lomo.
10: Es mi lomo.
9: Es tu lomo, Pero dan ganas como de sacudirte.
10: Sabes, pasa lo mismo.
11: De un chivo de caspa.
10: Sí.
9: Dan ganas como de sacudirte. Bueno. Dan ganas como de sacudirte. Hemos venido a la mañana, vos estabas durmiendo, descansando. Vos no sabés la niebla que había hoy en la mañana.
10: ¿En serio?
9: Pared de niebla. Y ahora se ha despejado.
10: Ahora se ha despendejado.
9: Sí.
10: Estaba escuchando con lo del ganador de la gaseosa. Y yo ya lo sabía, es verdad, porque tiene que haber un escribano. Cuando es un premio importante, como un auto cero kilómetro, porque a lo mejor el tipo tira la tapita o no sé qué, entonces tenés que seguirlo porque es un...
9: Prestale atención, le dijeron.
10: ¿A qué? Claro. Yo lo escuché eso.
9: A lo que destapaste.
11: A esos dos señores. Sí.
9: Entonces, mira lo que se destapó y es... Ganaste un cero kilómetro.
10: Sí. Pero por eso, tiene que haber un escribano, tiene que haber, porque es un premio muy... No es que te ganaste dos buzos.
11: Claro.
10: Entonces tiene que haber alguien importante, porque a lo mejor la tapita el tipo la tira, entonces ellos tienen que justificar dónde está ese cero kilómetro que ya compraron.
9: Claro.
10: Es más complicado. Por eso tiene que, con ese premio tiene que estar atrás. O sea, cuando van a comprar una gaseosa, fíjense si hay alguien de traje cerca.
11: Había.
9: Entonces solo compren cuando hay gente de traje cerca.
12: Sí. Que no sean de arca.
10: Claro, sí, que no sean de arca, sí, no, sí, sí.
11: No, la tengo olvidada, pero por ahí me ayudan en la mesa, que somos cuatro. Había una historia así con Pepsi y un avión.
10: Ah,
11: recuerda.
10: Sí,
11: no,
10: sí.
11: Una promoción, claro.
10: Lo contó,
11: ¿no?
10: Acá Seba Saavedra.
11: Sí, lo hablamos, ¿no?
10: Le hizo un juicio porque había una promo que juntando no sé cuántas tapitas, no sé qué, te ganabas un jet.
11: ¿Y el tipo?
10: O sea, empezaba, si juntás 10 tapitas.
12: Un ruso. Un MiG, me acuerdo que era.
10: Claro, un
12: avión ruso, claro. Que había quedado de la época que se, claro, cayó la cortina de hierro.
10: Porque el chiste era, si juntás 10 tapitas, te llevas esto. Y si juntás 2 millones de tapitas, no sé qué, te ganás, claro, este avión. Era un chiste. Y el pibe dijo, pará. Hizo la cuenta.
11: Voy a arrancar.
10: Hizo la cuenta, empezó a fijarse, papá, porque aparte, encima, en los términos y condiciones, no tenías que comprar las cosas físicas. A lo mejor podías tenerlos caneando, no me acuerdo cómo
11: sí,
10: era.
11: Sí.
10: Entonces hizo todo ese proceso, suponete se gastó $100,000
11: durante un año.
10: Pidió a un amigo la plata prestada gastó 100 mil dólares, la cosa un riesgo, sí. Y cayó en Pepsi un día. Y fue a Pepsi y dije, ¿qué tal? ¿Cómo te quiero el avión?
11: Yo soy.
10: No, era un chiste. El avión. ¿Cómo era un chiste?
11: Yo el avión. Encuentro.
10: Y le pone la cosa, mirá lo que dice la promoción.
12: ¿Y qué
10: dice? Fue a juicio, en el juicio agarró y le dijeron, mirá, lo del avión es una boludez. Dale, te vamos a dar 500 mil dólares para compensar. Y dijo, no, voy a fondo.
12: Con el avión.
10: Y a fondo la perdió. Porque el juez dijo, señores, era un chiste. Porque no se te puede regalar.
12: ¿A fondo la perdió?
10: Y perdió 500, no me acuerdo el monto, claro. Pero hubiese negociado por 500 lucas, un palo verde, era mucha guita, la que hubiese negociado. Y él dijo, no, el avión ese vale 50 palos.
9: Nah. El abogado que la convenció dijo, no, vamos, porque la ganamos,
10: Te lo contó con más detalles Seba Saavedra acá en el programa.
11: Me sonaba, pero lo escuché un rato con ustedes también.
10: Pero yo pensé que el pibe había ganado, porque la historia era genial si la ganaba. Pero no se la ganó.
9: ¿Habrá sido el intercambio que conté el otro día de Rusia con Pepsi, que le pagó con armamento de guerra, submarinos y aviones? ¿Le habrá sobrado de eso?
12: Es muy probable.
11: ¿Puede ser?
12: Es muy probable, porque quedaron muchos obsoletos de todo
11: eso. Pero como las marcas, las promos que saques, lanzan al mercado, porque siempre hay un loquito.
10: Bueno,
11: puede haber un loquito.
10: Silvina Escudero, cuando fue a lo de Susana Jiménez,
12: sí.
10: Viste juegos, te ganabas un auto y aparecía el 580, un auto hermoso.
11: Sí.
10: 580, pues cuando reganó el auto y cuando lo va a reclamar, le dieron un.
11: Otro, como.
10: Sí, un espacio, no sé, otro Fiat. Y agarra y dice, no, pero era chico. No, era una promoción. Era una promoción.
12: Querido.
10: Dice, no, me hiciste. Entonces, a partir de ese momento, ponen abajo chiquitito.
9: La imagen no se corresponde.
10: No corresponde con el premio.
11: La letra chica.
10: Sí. Lo que desconozco si ganó o le dieron el auto 580 o la cagaron, no lo sé.
9: No, seguramente la cagaron.
10: Sí, seguramente la cagaron. Sí.
12: Un tema que a vos te gusta hablar mucho, pero creo que a Hijitus todavía no le entregaron el ciclomotor que está reclamando una fiesta de fin de año.
10: Lo que sí sé que una fiesta de fin de año, que éramos pocos.
12: Pero que había premios importantes en esa época.
10: Por eso, voy a hacer una trivia. Éramos, no sé, pocos para lo que es regalar lo que regalaron, que era un auto 0 kilómetros sorteábamos.
11: Y eran 50.
10: Y sí, el staff de Videomatch, los productores, algunos técnicos, que éramos 60 personas, digamos, 70.
11: Una fiesta chica.
10: 60.
12: Sí, ponele.
10: Bueno, 0 kilómetros.
11: Sí.
10: ¿Adivinen quién se lo ganó?
11: ¿Vos?
10: Apuestas. No, yo no. Apuestas.
11: Pablo Granados.
9: ¿Parte del staff de humoristas?
10: Sí.
12: Del staff de humoristas.
10: ¿Te acordás que no ganó?
12: No.
9: ¿Para saber que te lo voy a adivinar?
10: No, no lo vas a adivinar.
11: Freddy Villarreal.
10: No.
12: Toti.
10: No.
11: Granados.
10: No.
12: El oso Arturo.
10: ¡Sí! El oso Arturo.
9: ¿Se lo ganó el oso Arturo?
10: Se lo ganó
9: el
10: oso Javier. Arturo.
9: Cayó en un traje noble.
12: Sí. Lo vendió y se fue a Miami a vivir.
10: Sí. Lo ganó el oso Arturo.
9: Qué lindos regalos.
10: Un auto 0 kilómetros, de parte no lo esperábamos. Estábamos comiendo en Edelweiss, no sé, un lugar así, un lugar, viste. Y agarras coltrón y se va a hacer un regalo. Empezó con un.
12: Porque te daban lavarropa, te digaban algunas cosas muy importantes de electrodomésticos.
10: Y compró todo de Garbarino.
11: ¿Estaba Claudio Salomone?
10: Sí, Salomone. Salomone sacaba los números, lo sacaba Tinelli, pero agarré y decía, ahora que sorteamos tal cosa, y ahora un 0 kilómetro.
12: Estaba buenísimo.
10: No, dijeron todo, no, 0 kilómetro.
9: Sí, un 0 kilómetro.
10: No, fue hermoso, fue hermoso.
9: ¿Vos ganaste algo en un
10: gané como anillo al dedo, gané el auto 0 kilómetro.
9: ¿Te ganaste un auto? Sí, la primera persona, no la segunda.
10: Pará, y con Sturce nos ganamos un auto en
12: Sí, nos ganamos un auto en ¿qué programa?
10: En el de Rossi, esa mi mujer. Era especial amigos.
12: Y habíamos quedado que el que ganaba lo repartíamos, digamos, entre los demás.
10: Y lo gané yo con Diego Pérez y tuvo que repartir.
12: Y él dice que la repartió con Fena. Yo nunca vi un mango.
10: No, te aviso. Si lo repartimos con todo. Así no te debes acordar. Pero así no, no
9: me, ¿cómo no me voy a acordar de la plata que me corresponde?
10: No era
9: un
10: tanto.
9: Auto.
10: No era tanto porque lo. ¿Sabes que me lo compró? Me lo compró Adrián Salgueiro.
9: Claro.
10: Compró el auto.
9: ¿Qué auto era?
10: Un Ford Ka.
11: Muy buena
10: historia. ¡Qué lindo! Adrián Salgueiro. En realidad, el marido, que es productor del teatro.
12: Estaba haciendo un programa producido por Marcelo.
11: Mirá.
10: Te ganaste un auto,
9: vení a buscarlo.
12: ¿Viste cuánta gente se ganó un auto? Yo le contaba de nuestro amigo cordobés que también se ganó como 2 o 3 ya.
10: Araos. Denis Dumas se ganó el corchito, se lo ganó a Guillén.
9: Bueno. Yo veía tu programa que me encantaba la tarde, la del supermercado.
10: Ah, super.
9: Me encantaba, pues.
10: Era un sistema, boludo. Porque hubo un problema legal de. Sí, el Fremantle tenía registrado un programa parecido. Nada que ver. Lo único que era igual era un supermercado. Es como que vos haces un curso concurso de canto.
12: Pero era con góndolas.
10: Claro, un supermercado. Pero, de verdad, pero yo...

0: Claro. Iban en camiones.
1: Se iba a la playa en traje, no se iba a la calle.
2: ¿En serio?
1: Se iba a la playa en la década del 20, 30, se iba a la playa. Ves la foto de Mar del Plata y ves a la señora de largo y la gente de traje.
0: Sí, sí, claro.
1: No sé cómo mierda se metía al agua, pero bueno.
0: 1998, después del Mundial de Francia, el burrito Ariel Ortega fue transferido del Valencia de España a la Sampdoria de Italia en una operación que superó los 12 millones de dólares. Se viralizó mucho en el último tiempo, porque Argentina iba a enfrentar a Inglaterra. El primer tiempo del burrito Ortega contra Inglaterra en el 98, partido que viste en la cancha.
1: La cancha.
0: Y cuando hablamos de cómo cambió todo, el burrito, que dice que fue el mejor primer tiempo de su carrera.
1: Ajá.
0: Lo que iba para adelante y pasaba entre dos, entre tres, tiraba caños,
1: sí, era como que
0: esa idea que decimos de pensar hacia adelante. Pero bueno, un
1: y cumple
0: jugador
1: el mismo día que yo los años.
0: Mirá. ¿El burrito?
1: El 4 de marzo.
0: No te lo puedo creer.
1: Sí. Bueno,
2: Cachi, Pachi.
3: Che, ¿por qué no se juntan a tomar un café y se lo pueden tener ustedes, loco?
0: Cómo no. 2016, Gonzalo Higuaín fue presentado en la Juventus. En ese momento, el pase más caro de un futbolista argentino en la historia. 90 millones de euros. Luego lo superaría la venta de Enzo Fernández al Chelsea.
1: ¿Cómo lo bulinearon a este muchacho? Qué buen jugador. Y cómo por dos errores.
0: Sí.
1: ¿Viste todos los memes que había de los errores?
0: Terrible. Lo que pasa es que a él lo afectó demasiado, creo. Bueno, esta idea de que uno no elige si te va a afectar mucho o no. Y a él lo afectó mucho. Esos memes.
1: Y tiene razón. Aparte,
2: era divino.
1: Aparte, era buen jugador. No es que era un desastre.
0: Un crack, Juventus, Real Madrid.
1: Por eso te
2: facherazo.
1: Napoli. Sí, te parece fachero.
2: Y en la época que él jugaba en la selección, era el que yo decía, le doy unos besos al Pipa.
1: Ah, mira.
0: ¿A la Pipa?
2: Al Pipa. Le doy unos besos al Pipa.
1: ¿Y tragás el humo?
0: Ojo el delivery, porque él es Pipita. Pipa es el padre.
2: Bueno.
0: No, viste que a veces, si compras de afuera.
1: Claro.
2: Sí, te llega como.
1: Ojo con Amazon, si compras por Amazon, te puede venir el padre.
4: Y había otro hermano más, tenía un hermano
0: más. No, varios. Claro, el hermano jugaba en Chicago.
4: En Chicago Independiente. Pipit. No, era Pipona.
0: No, eran Pipona. Tres. Había otro y otro que también jugaba. Pero siempre cuando son tres o cuatro, va mermando la calidad. Sí, viste cómo es, como los Zárate.
2: Esa foto que estamos viendo de él pelado.
0: No, eso no era real. No, no.
1: No, no es real. Sí, no es real, no es real.
0: Fue, claro, no,
2: porque ahí me asusté cuando la vi, dije.
1: Sí, todos nos asustamos. No. Sí, no era real, no.
0: No es real.
1: Una foto de él pelado con barba, con un pibe en
2: medio
1: un gimnasio.
2: Homeless.
1: Medio recontra homeless, sí. No.
0: Federico el hermano.
4: Es Leuco.
1: No,
0: es impresionante.
4: Leuco padre.
0: Y tenemos dos cumpleaños. Alguien que va a estar cumpliendo años y trabajando hoy mismo. Trabaja de lo que te guste y no tendrás que trabajar ningún día en tu vida. Querido Pedro Troglio, Pedrito Troglio, un tipazo técnico de Banfield que hoy juega justamente abriendo la fecha, una fecha más del torneo clausura. Bueno, sabido es, mundialista. Uh-huh. Cuando Codesal cobró aquel penal, Pedro Troglio es el que va y le pega con el pecho a la espalda de Codesal como y no lo echó, y lo insulta. Y no lo echa porque Codesal dijo ya el caño ya está hecho, dijo Codesal. Y bueno, el gol de la Unión Soviética en el 90 y demás. ¿Cuántos caños cumple Pedrito Troglio? Que como ayuda digo, ya no es Pedrito, es Pedro.
4: 65.
5: 67 años.
2: 66.
1: 63.
0: 61 años cumple, un pibardo después de todo, Pedrito, y le mandamos un abrazazo. Y cumple años una de las glorias más grandes de la historia de nuestro deporte.
1: ¿Quién?
0: Para muchos, el mejor deportista de la historia argentina, Manu Ginóbili. Manu Ginóbili.
1: Que fue a la cancha.
0: Que estuvo en el
1: estadio. Porque San Antonio queda muy cerca de Dallas. Los dos de Dallas fue. Después no sé si los demás fue.
0: Y en otro partido estuvo también.
2: Sí, se lo ponchaba mucho.
0: Y la ovación que se llevaba.
1: Sí.
0: Increíble.
1: Aparecía en la pantalla gigante.
0: Un monstruo. Bueno, los que marcan que es el mejor de la historia argentina, justamente lo que tienen en cuenta es que se destacó de una manera muy singular en un deporte donde no manda Argentina, como en el fútbol o en otros. Entonces eso tiene más valor. Pero bueno, ganó de todo y de hecho vive allí, tal cual lo decíamos. Pero sigue cumpliendo años, porque es así. ¿Cuántos años cumple Manu Ginóbili?
4: Manu debe tener 55.
5: 60 años.
2: No. 49.
1: 50.
0: 49 años. Mirá, cumple Manu Ginóbili. Le mandamos un abrazo gigantesca.

0: disco como él se merece.
1: Uy, boluda. La influencia de Alexis.
2: Ahora salgo del féretro y te cuento. Un día como hoy, pero de 1750,
1: no.
2: Mucho tiempo atrás,
1: sí.
2: Fallecía Johann Sebastian Bach. A la edad de 65 años, joven.
1: Pero esa edad viejo, para
2: sí, esa época,
1: para esa época
2: era viejo.
1: Vivió bastante.
2: Muere en Alemania, en Leipzig, el violinista y compositor Johann Sebastian Bach, considerado el máximo exponente de la música clásica barroca.
3: Dolly Flanket.
2: Entre sus obras se destacan los conciertos de Brandenburgo, la Tocata y Fuga.
1: Mirá. Tocata y Fuga, como anoche.
2: Sí.
1: Bien. ¿Algo
2: así
1: más?
2: No, me vuelvo al féretro.
1: Chao, hasta luego.
3: Adiós. Y un día como hoy, pero del año 2000, Mirtha Legrand incomoda con sus preguntas a un tímido Gustavo Costas. A ver, audio.
4: Costas, y usted ha jugado fútbol, ¿no? En Racing, sí, sí, sí. ¿Y alguna vez le ofrecieron droga?
1: ¿Por qué?
4: ¿Nunca? ¿El hijo de algún compañero que consumiera?
3: En Racing había droga.
4: La droga está tan ligada al deporte. ¿Por qué sé? Bueno, también el ambiente.
5: Está ligado en todo. Yo creo que en todos los ambientes, ¿no?
4: Ambientes ejecutivos, los yuppies.
5: Toda la sociedad. Está en toda la sociedad.
4: Sí, en toda la sociedad.
5: Bueno, yo no tuve compañeros que... que le han ofrecido droga, el chico que se drogaron.
1: ¿Por qué le preguntó eso a nada?
6: No,
1: porque
6: se le traspapeló con una línea menos para el polaco. Le quedó para Costa la pregunta. No.
1: Qué bárbaro, sí.
3: Qué atrevida,
1: No. ¿Será que se hablaba de eso?
3: ¿Qué
1: ¿De
3: eso?
1: Qué? ¿De la droga en el deporte en ese momento?
6: No, es que.
1: Digo, a lo mejor era el tema de la semana. Porque Maradona estaba internado, puede ser, Maradona.
6: Bueno, Gustavo Costa jugó en el Racing que dirigía Diego Maradona.
3: Claro.
1: Bueno, puede ser por eso.
6: Pero bueno.
1: El sábado ceno con Mirtha. Voy a dar el programa de Mirtha.
3: ¿Pediste algún plato?
1: Pero no.
6: Es una cita de amigos.
1: No, a la tele.
6: Pensé que Mirtha.
1: Se graba el viernes, pero sale ahí el sábado. Sí.
3: ¿Sabes qué vas a comer? Ya
1: no pregunté. Voy a decir que pescado.
3: ¿Con
1: no.
3: quién comes?
2: Eso te iba a decir, ¿tenés restricciones alimentarias?
1: No me gusta el pescado, nada más.
7: Me encanta el risotto.
1: Sí, el risotto comería.
3: Qué rico el risotto.
1: Voy con Soledad Silveira, Evelyn Botton y uno a confirmar que no me dijeron el nombre, pero como no está confirmado, lo digo.
3: Un político.
1: No, por favor, no.
3: Jorge Macri, sí.
1: No,
3: sí.
1: No, políticos no. No quiero, no quiero.
3: Sí, sí,
1: es más, fue la condición, la única condición que puse.
3: Bueno.
1: No quiero políticos. No me pongas a hablar de Argentina, no me pongas a Bullrich,
3: creo.
1: No me ponga a nadie a hablar de política. No tengo ganas de hablar de política. Nada.
6: ¿Y usted grabó y no come? Dentro de dos días. Con ese que se había caído.
2: 10 de la mañana, 33 minutos. 11:28:52:101.5. Estás en retardo. ¿Qué
1: historia grabó hoy?
2: En minutos, deportes. 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

0: Hola José, hola chicos, ¿cómo andan? Buen día, acá Pablo. Me gustaría participar por las entradas para el cine. Un abrazo, excelente programa. Abrazo.
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4: Estuve con mi amigo Tomás Quintín Palma y pasó esto. Vamos a elegir palabras, Tommy va a decir una, yo voy a hacer asociación libre.
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4: Sí, si hay algún conveniente que digamos, que se sepa que es nuestro inconsciente. 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

0: querido tema de Fito Páez, Circo Beat.
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9: Estás en la Pop, estás en Retarde. En un ratito nada más, deseamos en la hora mágica. Manda tu deseo, así, sueltito, despacito. 11 y 11, deseamos. Vos también deseas, mándanos tu deseo, dale. 11-2852-1015. A las 11 y 11, la hora mágica.
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15: Buen día, ¿cómo estás, Josema? Buen día, Mesa, ¿cómo están todos? Tengo 31 años. Lo que miraba cuando salía del colegio o venía de trabajar era Dibu. Esperaba a las 6 de la tarde, lo pasaban a las 6 de la tarde por Telefe, a Dibu.

0: haciendo Heart of Glass cuando pasaron 47 minutos de las 10 de la
1: mañana. Son las 10 y 47, este país es una mierda.
0: Tenés razón.
2: Gracias.
0: En minutos, las 11 y 11, la hora mágica, manda tu deseo al 11-28-52-1015. Y también, Flor Halfon, podés mandar las consultas a ese mismo número, 11-28-52-1015.
3: Sí, Vicky, vos que me preguntabas si... ¿Qué onda las motos?
0: Sí.
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2: Acá nomás.
3: Acá nomás. Andá y te vuelves en moto.
2: Qué bien.
4: José, ¿cómo andan, chicos?
2: Bien, bien.
4: José, la que hacía ala, era Aschira, la astróloga.
2: Sí, es verdad, sí.
5: Claro. Y también Efraín.
2: Efraín, la blanca palomita. Sí. Claro, muy español, ella también, Pilar Franco, decía ala. Pero porque es bien español. Uno más.
6: Buen día, Josema. Buen día, chicos. Saludos a la mesa.
3: Buen día.
6: Tiene que volver sin codificar, muchachos. Tiene que volver sin codificada. Eso era lo que esperábamos nosotros los fines de semana.
3: Sí.
6: Nos recagábamos de risa.
2: Ah, está en la peña, que parece.
6: Ya tiene que llevar a Josema también ahora. Pachu, llevar a Josema sin codificar.
3: No hay plata,
6: entregan la corona allá de donde está. No sé si vive en España.
3: Está en España, sí, sí, está en Madrid.
2: Sí, sí, está en Madrid. Sí. Está pasando bomba.
3: Veremos, pero claro. Sí, está difícil.
2: ¿No será ver a Tertagua, Diego Corol, en España?
3: Sí, olvidate.
2: ¿Está en Madrid?
3: En Madrid, sí.
2: Ah,
3: sí,
2: estaría
3: sí.
2: Bueno que
3: sí, puede venir con Josecito, con su hijo.
2: Con su hijo. Ya debe tener 70 años el hijo.
3: Sí, Josecito, sí, ya está jugando.
2: Tiene 14, 15
3: como
2: años.
3: Como Dieguito la reserva, claro, del Atleti.
2: Claro. Claro. Sí. Les recuerdo que Tertagua debuta el 7 de agosto en el Paseo de la Plaza.
0: ¡Vamos!
2: En la sala, nunca me acuerdo qué sala. En la Picasso, ahí está.
0: Dijiste que te corrigió Seba.
2: Me corrigió Seba. En la Picasso, estamos 7, viernes y sábado. De agosto y septiembre, ¿eh? Así que son 8 semanas, los fines de semana, viernes y sábado, el horario no me acuerdo, pero que es uno es a las 10 y otro a las 9:30, por ahí, pero viernes y sábado, así que vayan porque se van a divertir con Pachu Peña, Seba Almada y quien les habla, y después nos vamos a España.
3: Sí, señor. Sí.
2: España, así que una linda gira también por España.
5: Con
2: los esperamos.
5: Scaloni como invitado especial.
2: Scaloni va a ir a
3: Mallorca.
2: Sí, ya se fue, ¿no?
5: Lo que engordó.
2: Lo que engordó empujando.
5: Si comía todo lo que le llevaron.
2: Pero anduvo en bicicleta.
5: No se puede ni subir a la bicicleta.
3: Le vamos a tocar timbre, ¿eh?
2: Sí.
3: La puerta.
2: ¿Vos querés venir a verte de Tertagua de nuevo? Sí, vení.
0: Invitanos, vamos con Cristo. Pedanos un mejor asiento.
3: Vamos a comer una pizza.
2: Está hasta las pelotas, ¿Qué querés que haga?
3: Después vayamos a comer una pizza.
2: Está lleno.
0: Bueno, hacemos
2: el. Después vamos a traer entradas para regalar a los oyentes, que me gusta regalar. Sí, no. Ezequiel Corvo nos regala, porque Ezequiel es más avaro. No quiere regalar, porque pasa que está full.
0: Sí.
2: Está full, gracias a Dios. Vos, Diego, te vas a venir, ¿no?
5: Sí, yo todavía no lo vi. Tengo unos nervios.
2: Te vas a reír muy mucho.
5: Sí, me imagino.
2: Muy mucho.
5: Me imagino.
2: Vos, Persia, viniste. Sí, Persia, a ver. ¿Querés ir de nuevo?
0: Sí, es que vamos a ir todos de nuevo.
3: Nuevos, sí, hay chistes nuevos.
2: Hay 2 chistes nuevos.
0: Bien. Y los robaste de acá.
2: Claro. Es el mismo espectáculo, o sea, sí.
3: Claro,
2: o sea,
3: pero
2: va,
3: sí.
2: Es dinámico, todo va cambiando. Sí. Pero es el mismo espectáculo que hicimos en Paseo de la Plaza.
5: Claro.
2: Pasa, lo hicimos nada más que los jueves, muy poco tiempo. Entonces dijimos, ¿qué hacemos? ¿Hacemos el nuevo? Porque tenemos un nuevo espectáculo. Hagamos el anterior. Si anterior lo vio poca gente acá.
0: Fue, se va a llamar Tertagua 2.
2: Estamos viendo, mejor le cambiamos el nombre.
3: Y el 3, el 3 que estamos escribiendo es una.
2: Sí,
5: es una bomba.
2: Desnudos. Sí, no, es una cosa impresionante. Pero el 7 de agosto los esperamos. Las entradas en PlateaNet y si no, en el Paseo de la Plaza. Ah, ya con los deportes.
3: Bueno.
2: Pensé que iba a ser
7: buen día, chicos. Hola, Jorge de Pilar, acá con la app, laburando a full. Me acuerdo los domingos a la mañana cuando me podía levantar temprano, mirar un poco de. Supermatch.
3: No
7: sé qué carajo era, pero era divertido.
3: Alemanes.
7: Saludos a todos.
5: Era Telematch.
2: Era Telematch. El nuestro era Telematch, que era el alemán. Después Supermatch fue el que hizo Ronnie con.
3: ¿Cómo era lo mismo traducido?
2: No, eran otros.
3: ¿Otros?
2: Eran otros. Era más moderno. Telematch era más setentoso. Y el otro era más noventoso.
0: El de
2: Ronnie era más noventoso. Sí. ¿Uno más? ¿Tres uno más? Uno más.
8: Hola, Diosito. Soy yo, de nuevo. Puta madre, qué viejo recuerdo. Yo soy de los 94, chicos.
2: Pendejo.
8: Así que yo me crié con todo eso. como ese, mis viejos se juntaban con sus amigos y todo eso en casa y hacían todo, cenas de películas y compraban un montón. No, no, increíble, increíble.
3: Qué lindo.
8: Les mando un saludo, que tengan un lindo día de acá de Balcarce.
3: Qué lindo. La zona de la papa.
2: Balcarce, claro, papa.
3: Sí, sí, alfajores.
5: Hay papa, hay papa.
2: Hay papa.
5: Sí.
2: En un mundo donde todo va rápido, ¿cuándo fue la última vez que te detuviste de verdad? Argentina. Es hora de volver a la mesa. ¿Cómo le divierten los furcios?
5: Es increíble.
2: Es un boludo. Una confusión.
5: Y también los propios.
0: Los propios. Se pone rojo.
2: Se pone rojo. Uno se equivoca y él se ríe. Es una cosa impresionante. Vos podés hacer mejor chiste.
0: Todo.
2: Mira cómo se ríe. Rojo está. Qué cosa. En un mundo donde va rápido, ¿cuándo fue la última vez que te detuviste de verdad? 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
0: Los deportes.
5: ¡Tan, tan, tan! Y como bien dice todavía el indio desde su arte...
2: El lujo, vulgaridad.
5: Empiezo por el final, terminaré en el principio. Lo primero que quiero aclarar de esta hermosa fecha que comienza del torneo clausura es que Boca Juniors, Estudiantes de La Plata, Tigre, Belgrano de Córdoba y Unión de Santa Fe Lanús se van a jugar recién, no esta semana, sino la próxima entre semana, porque tienen que atender compromisos internacionales. Cada uno de estos equipos que nombré, o por lo menos tres de los que nombré, Boca, Tigre y Lanús. Tanto es así que hoy juegan Tigre y Nacional de Montevideo por la Copa Sudamericana, por el repechaje. Tengamos la fiesta en paz, por favor.
2: No creo que pase.
5: Recordemos que en Uruguay hubo inconvenientes graves, ¿no? Con un micro de hinchas de Tigre baleado. No,
2: tiro, claro, sangre.
5: Entonces, hoy se juega la revancha, un partido que está prácticamente liquidado, ¿no? Con un 3-0 para Tigre, pero bueno, veremos qué es lo que ocurre en ese encuentro. Por eso, obviamente, Tigre no puede jugar dos partidos simultáneamente, claro, como diría Corona, claro, y se juega la otra semana, igual que Boca, que se está preparando para enfrentar a O'Higgins y Lanús, que juega recién mañana por la Sudamericana. Pero bueno, hoy comienza con el cumpleaños de Pedro Troglio a las 7 de la tarde con Banfield y Sarmiento.
2: Banfield.
5: De esos partidos para alquilar balcones, de verdad.
2: Y tirarse.
5: Y arrojarse. en el entretiempo. Yo le doy tiempo a esos partidos, un tiempo les doy. O sea, vos alquilás el balcón.
2: Claro, claro.
5: Pero el primer tiempo lo tenés que ver, porque por ahí el partido se rompe, como decimos ahora los periodistas deportivos jóvenes. Se rompe el partido y tenés 4 o 5 goles y te lo quedás.
2: ¿Qué significa
5: viendo?
2: Se rompe.
5: Cuando el partido se rompe es cuando ya lo táctico, estratégico, en pie, importa
2: quedó
5: poco.
2: En segundo plano.
5: Ya sea, no sé, porque un equipo, por lo que fuera, hace 2 goles en los primeros 15 minutos. Está roto ese partido. Ya sabés que va a haber otro equipo que va a ir a tontas y a locas,
2: claro,
5: a buscar, y el otro que
2: qué
5: va
2: lindo,
5: a jugar de contra. Un partido roto, el de Argentina-Egipto, es el típico partido roto.
2: Claro.
5: Ganaba Egipto 2-0, quedaban 15 minutos, estaba rotísimo ese partido. Había que ir como cuando va un niño va a buscar lo que cayó de la piñata.
2: Claro,
5: te tenés
2: sí,
5: que
2: sí.
5: tirar ahí y que sea lo que Dios quiera.
2: Y Dios
3: quiso
2: que
3: ganó.
5: Claro, bueno, es que a mí esa parte del fútbol es la que me parece que estamos perdiendo.

0: Señor.
1: ¿Y la que más te gusta?
2: Hay un momento del como sea, siempre dentro de las reglas, que eso es lo que le da épica al deporte, que es el como sea de Rocky en alguna de sus películas.
1: Claro.
2: Más allá de la línea boxística, por caso. Pero bueno, Banfield Sarmiento, disfrútenlo. A las 7 de la tarde también, San Lorenzo Almagro, Gimnasia y Grima de Mendoza. Recordemos que San Lorenzo viene de perder en el debut, por lo menos por liga, de Pipo Gorosito. Frente hoy juega contra el Gimnasia de Mendoza, perdió contra Lanús, sí, el otro día.
0: Perdóname, Diego, que te interrumpa. Ayer Olé publicó en su cuenta de Instagram banderas que quedaron en la memoria. Y había una bandera que decía: se fue el Papa, se fue Papo, andate Pipo.
2: Sí, por Pipo. Sí, sí, sí,
0: por Pipo Gorosito.
2: Claro. Y también. Sí, me acuerdo de esa. Me acuerdo de esa bandera.
0: No sé si estaba dirigiendo San Lorenzo.
2: Hay banderas muy tremendas del fútbol. La de Ferro, la de hagan un gol.
0: Sí,
2: que Ferro estuvo como 11, 12 partidos sin hacer un gol. Entonces ya directamente pusieron una bandera que decía: hagan un gol. Después tenés otra un poco más picante, como sí, la que tiene.
3: Se fue el Papa, se fue. Sí.
2: Después tenés la de Peñarol, que dice que esa la dejan de siempre. Puta. Una de Peñarol que dice: Peñarol vaya y coja. Y la pone en el alambrado. La cosa sana, la cosa linda.
3: ¿La
2: ¿eh?
3: ¿Qué cuadro sos, Vicky? ¿Cuándo sos?
4: ¿Cómo?
3: ¿De qué cuadro sos, Vicky, vos?
4: Boca.
3: De Boca, pero no, nada.
0: No, ella es Fórmula 1.
2: Ella es tuerca.
4: Yo soy de lo que convenga en el momento.
3: Claro,
4: José.
3: Muy bien, claro. Claro,
4: no,
3: claro.
4: Pero he ido a la cancha de Boca.
3: Ah, ¿sí?
4: Sí, sí, sí.
3: Bien.
4: Sí, ¿con la 10?
2: ¿Cómo?
4: Con la 12.
0: No.
3: Se murieron dos.
0: No.
3: Se le murieron dos en el medio.
0: No, con la 10.
3: Se puso la 10.
4: Con la
3: 10. ¿Fuiste la popular con la 12?
4: La popular. O sea, bueno, había algunos, creo. O sea, a mí me dijeron que era como.
3: ¿Y cantaste canciones de Boca?
4: Boca, boca, boca, boca. En mi mente, me dijeron que eso no lo diga en voz alta.
2: Impresionante.
5: Boca, boca, boca, boca.
4: Sí, sí.
5: Vamos, sí. Boca, a ganar.
2: Y muy insultado el otro día Pipo Gorosito por toda la cancha en Lanús, porque él dirigió Lanús, pero después dijo que Banfield tenía más hincha, pues se fue dolido de Lanús. Y un día, no sé si se acuerda Pachu, generó una frase Pipo que todavía... se recuerda, que es que lo estaban insultando en la platea, un papá con un hijo, con un niño, y le preguntaron en la conferencia de prensa qué le había pasado con ese incidente. Dijo: me parece triste, pero lo aprendí hace mucho. Padre boludo, hijo boludo.
3: Ah, qué lindo.
2: Dijo Pipo. Y bueno, también no lo han tratado bien en Lanús, pero bueno, resiliente Pipo. Así que veremos si hoy
3: San Lorenzo con las valijas.
2: Puede ganar de local. 21-15, dos partidos. Argentinos Juniors frente a Estudiantes de Río Cuarto y Rosario Central Racing. Un muy buen partido. Lindo. En Rosario viene de perder el canalla. 2-1 contra Belgrano. Racing,
3: una canallada.
2: La Voivodeta mecánica, ¿no? Vamos. Que tiene muy ilusionado a Agustín Bacá, con Voivoda identificado con Newell's.
0: Claro.
2: ¿No? Llega el técnico de Racing. Recuerden que el último partido que se jugó en ese estadio fue muy polémico. Fue el partido donde expulsaron a dos jugadores de Racing, a Maravilla,
0: sí,
2: Martínez,
0: tenés razón.
2: Que tenía que ver con los playoffs del torneo pasado. Esto en lo que tiene que ver con los partidos que se juegan hoy. Mañana juega River, por ejemplo, frente a Gimnasia, entre otros partidos. El jueves Independiente Newell's,
0: sí, señor.
2: Un muy buen partido también. Y los que mencioné antes, los aplazados para la próxima semana.
3: ¿Se sabe dónde va a ir a jugar Bielsa? ¿Dónde va a ir a dirigir o no?
2: No, debe estar descansando, debe estar pensando. Uh-huh. ¿Quién sabe, no? Porque de verdad...
3: Pero cobró, ¿no? La que tenía que cobrar, sí.
2: Sí, sí, y bien ganada.
3: No, digo, por
2: bien...
3: el feroz capitalismo que él está en contra, que a lo mejor...
2: No, bueno.
3: A lo mejor decide no cobrarlo, porque...
2: Pero él contó alguna vez en entrevistas con Fernando Niembro, me parece, que al fútbol le genera... Él se dedica a esto por una adrenalina que que no encuentra en otro lado, pero... Y ahí lo aclara, aunque...
3: Fíjate, un paracaídas.
2: No, le gusta... Queda fuera en primera ronda, va a ser... No, no, que le gusta defender muy bien sus contratos, como corresponde. Pero lo que digo es que muchos técnicos quedaron...
3: Claro, pero hay que explicarle a Bielsa, que lo debe saber, que gracias a esos millones que gana, los gana gracias a la publicidad que se vende. La publicidad se vende por la gente que compra. Eso es capitalismo.
2: O sea, sí, bueno.
3: Es muy difícil estar en contra de algo que te da... Si no, ¿se entiende también lo que digo? Es muy difícil estar en contra de algo que de los cuales tú estás usando.
2: Un músico argentino me dijo una vez: al capitalismo, si lo querés combatir de verdad, combatilo desde adentro.
3: ¿Y cómo se combate desde adentro?
2: ¿Eh?
3: ¿Cómo se?
2: cobrando el capitalismo, pero hablando mal del capitalismo. Ah, eso es combatir.

0: Y lo de adentro.
1: Es maravilloso.
0: Es lo más rico.
1: Es maravilloso.
0: Claro, pero bueno, no, todavía no sabemos qué es lo que va a hacer Marcelo. ¿Qué va a hacer Marcelo? Porque de verdad, hay técnicos que han quedado.
2: Parripollo, yo ya le, te digo, parripollo.
0: Le pasó a Basile, le pasó el mismo Carlos Bianchi en su última performance en Boca, ¿se acuerdan?
2: No vas a comparar a Bianchi.
0: No, ya sabes.
2: Todas las letras.
0: Bien.
2: Hasta la H, mira.
0: No. Para mí, Basile y Bianchi son muy superiores a Bielsa. Pero digo que hay una edad a veces, o un momento de tu carrera, donde colgás el pito.
2: Claro.
0: Colgás la pizarra.
2: Sí,
0: y decís,
2: sí.
0: Hasta acá llegué. Así que veremos. Lo que iba a comentar también tiene que ver con el pavoroso drama de Colo-Colo. ¿Qué nos dejó este Mundial? Además de teorías conspirativas, mucha emoción porque hizo lo que hizo la selección argentina y demás, nos dejó dos estrellas que no eran y que los vamos a tener muy cerca en Sudamérica, porque Tim Payne es jugador de Olimpia de Paraguay.
2: Sí.
0: Y Colo-Colo contrató a Bocinia. Pero yo digo Bocinia y estoy diciendo todo. Ahora, si yo dijera que Colo-Colo contrató a Yosimar José Évora Díaz. No, ¿y ese quién es?
2: Claro.
0: Bueno, es Bocinia, porque hemos contado aquí que el apodo, el alias de Bocinia. Dije alias y me acordé.
3: Hoy no
0: dije alias y fue un hachazo al lóbulo temporal. Pero el apodo de Bocinia.
2: ¿Se fijaron si tiene el alias nuestro? Mejor no. Me lo perdieron.
0: Pepe sí, alias.
4: Es eso.
0: Pepe,
4: ¿es eso?
0: Sí, Pepe alias el zorro.
3: ¿Qué vamos a llamar? Va a llamarlo. Saquémosla en vivo.
0: No, Bocinia es como cariñosamente decir abuela. Entonces él se puso Bocinia en homenaje a su abuela, que era quien lo crió y
4: Me cae re bien.
2: Sí, lo amamantó también.
0: Exactamente. Claro. Tanto no sé.
3: Pero
0: ¿qué pasa? El artículo,
3: legalmente, ¿qué pasa eso?
0: El artículo 36 de las bases del campeonato nacional chileno. Primero, el chileno no le gusta que venga alguien de un mundial. Ya lo miraron medio. Dice, ¿este quién es? Para este que era, que jugaba qué.
2: ¿A qué? ¿Mundial? Claro, ¿qué es eso?
0: Exactamente. Pero dice claramente, y entrecomillado, se deberá estampar el apellido paterno o materno en las camisetas. No da lugar ese artículo de las bases del campeonato chileno a que puedas usar el apodo en la camiseta.
2: Bueno, pero está bien, porque si no le pones grande del mundo, claro. Le pongo.
0: Ojo, acá se puede, ¿eh?
4: O sea,
0: acá,
4: no vamos a ver a Bocinia diciendo Bocinia.
0: La camiseta no. Sí,
3: Argentinamente,
0: después vos podés vender la camiseta que diga Bocinia, pero ya cuando el jugador en el campo de juego
4: usa otra,
0: tiene que poner su nombre, se tiene que llamar Évora Díaz.
2: Está bien, si vos le pones pito corto, pues ya todo se degenera.
0: No,
2: si
0: van
2: los sobrenombres.
0: ¿De dónde
2: me conoce?
3: En Brasil está aceptado.
0: En Brasil, bueno, en Brasil nadie se llama entre comillas.
2: No, mira Pelé.
0: Claro,
3: por eso, vale, para mí.
0: En España, viste que se puede, salvo que ponerte Franco, te puedes poner a Mastantuono no le dejaron poner Franco en la camiseta.
2: Claro, verdad.
0: Se tuvo que poner Mastantuono.
2: Es una gran boludez.
0: Y sí,
2: porque es Arambo,
0: el pibe se llama Franco Mastantuono.
2: Claro, no tenga que ver con Franco el dictador, chicos. Suelten también un poco, suelten.
0: Así que lo vieron llorar a Bocinia también, fue muy emotivo.
2: Pero te hago una pregunta, si hay un tipo que se llama Videla, ¿qué hacemos? ¿No lo dejamos que se llame Videla?
0: Es que hubo varios que se llamaron Videla en el fútbol.
2: Se llama, un tipo se llama Videla.
0: No,
2: le vamos a prohibir que se llame Videla. No, ponete Gutiérrez, porque Videla fue un Ford. Bueno, ese fue un hijo de puta. Este no tiene nada que ver, no tiene ni parientes.
0: Sí.
2: Acá lo mismo, Franco, ¿qué tiene que ver con el dictador?
0: Y si hurgás un poco, tampoco es que en el Real Madrid, no es que en el País Vasco, viste, Franco, tampoco, no sé,
2: bueno,
0: dejaron
2: importa
0: de chiflar hace 3 años en Madrid,
2: claro.
0: Así que le apagó Mastantuono, pero bueno, lloró, firmó el contrato, veremos.
2: Que lo tengo en la figurita, al pedo.
0: ¿A quién? Ah, porque viste que a veces antes de que venga la...
2: Mastantuono está.
0: Antes, ojalá que explote Mastantuono, porque en la transición de esta selección y la renovación necesitamos nuestro Yamal, nuestro Vinicius, nuestro, qué sé yo, nuestro Dembélé.
2: O sea, no estás pidiendo un Messi, estás pidiendo algún escalón más abajo.
0: Estoy pidiendo un escalón más abajo que puede ser Mastantuono,
4: o sea,
0: explotando.
4: Un pendejo que la pueda romper, básicamente.
2: Y Garnacho.
0: Es que Garnacho
2: no van las rimas,
0: Garnacho.
2: No van las rimas. No pasa nada con Garnacho.
0: Es una bebida.
4: No decían que era muy bocón.
2: Decían que era muy bueno, Garnacho.
0: Sí. Bueno, campeón de América. Pero
2: ¿y qué pasó?
0: Parece que el pibe, los grupos son así. ¿Viste? Y parece como que no. Lo que te dicen es, no se adaptó. Ya venía festejando como Cristiano Ronaldo. Eso no pasa nada, pero era muy ídolo de él. Y por ahí en... en la selección argentina no se adaptó del todo con el grupo y que estaba tan bien armado.
2: Bueno, fue esta nueva etapa por adaptarse.
0: Ahora jugador del Aston Villa, pero por ahí juega con el Dibu, pero por ahí el Dibu se termina yendo.
2: Bueno, pero el Dibu lo asesora.
0: No, cuando lo ve llegar. Así que veremos lo que va a pasar. Qué lindo es el fútbol.
2: Qué lindo es el fútbol.
0: Qué lindo es el fútbol.
2: Y qué feo es el handball, en serio.
0: El handball, ¿te conté de Sergio? Que vos que me nombraste. Sergio, ¿no? ¿Cómo jugaba en la selección?
1: Ah, mira, el handball. 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